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en vivo a través de tu emisora favorita. Recuerda, familia, que me pueden seguir en todas mis redes, arroba DJ Lobo, that's at DJ Lobo. Aquí tienen a Miki Taveras. ¡Au! Dice...

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0: ¿Qué tal? ¿Qué tal? ¿Qué tal? ¿Qué tal? ¿Cómo van? ¡Feliz semana! Aquí estamos de nuevo, Sebas Podcast, quien los saluda para conversar una vez más y revisar un repaso musical por las 40 canciones, las más importantes que tenemos en todo el país a través de Del 40 al 1 USA y Sebas Podcast. ¿Quién está al lado de usted? Usted escuchándome en su dispositivo móvil, en su radio, en su computadora, ahí te puede conectar. De pronto está en su carro y va de camino a laboral. Está en su carro y va de camino a estudiar. Yo lo acompaño. ¿Cómo anda en los Estados Unidos? En gran parte de los Estados Unidos, también en México. Ahí un saludito bien especial también para Juan Felipe, que está desde Miami, Florida. Para la gente que nos escucha desde Canadá, Sofía y el Santi, que andan por ahí. Su bendición escuchándonos a través de Del 40 al 1 USA. ¿Qué tal si revisamos? La semana pasada teníamos algunas variaciones en la lista. Algunos sonidos que entraban, otros que subían más fuerte. Récords de permanencia y la combinación perfecta de buena música y buena información en Del 40 al 1 USA. ¿Qué tal si revisamos qué pasaba la semana pasada a través de el listado que en verdad importa en todo el país en el top 3 de la semana pasada?
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0: Mucha atención, porque en la casilla número 3, J Balvin llegaba junto a Ryan Castro, junto a DJ Snake y Sok, con la canción llamada Tonto. Una canción, un track que hace parte de Ometra, sí, el álbum que llegará esta semana nada más. El próximo 7 de mayo, que es el cumpleaños de J Balvin, vamos a tener la colaboración de estos dos grandes artistas con este EP. Ometra es el track, el álbum llamado El Código de la Mafia Italiana, y las canciones ya que han salido es Tonto y Palagua. Y aquí tenemos a todos.

Llega BTS con un álbum que cuando salió inmediatamente empezó a llegar a las listas más importantes a través de todo el mundo. Les hablo del Top 50 Global de Spotify. Les hablo también de la lista

Que el actual número uno desde el 40 al 1 lo tiene el de Medellín, Ryan Castro, con el de Cali, Colombia, junto a Capo. Es el track llamado La Villa. Hace parte de Opis Endé, el álbum de Ryan Castro, que nos presentaría en el 2025 con ese flow dancehall, con ese flow afrobeat. Pues ahí lo tenemos. Actualmente es la número uno en del 40.

0: tal entonces si le ponemos un poco de suspenso a este, sí, a esta semana en Del 40 al 1, porque ya vamos a iniciar. Vamos a revisar entonces ya esas 40 canciones, las más importantes por las que ustedes han estado votando a través del, sí, ahí, a través de el chat de los 40 USA, a través de los 40 USA en Instagram, y revisando toda la información. Así que necesito que le ponga todo el volumen, porque vamos a hacer la pregunta de rigor, la pregunta que siempre nos hacemos, y es: ¿cuál es la canción más importante de esta semana? Y para ello hay que empezar la cuenta atrás. Bienvenidos del 40 al 1, ya está al aire. Llega Karol G, Fade, Verano Rosa. Es récord de permanencia en la lista. Dale todo el volumen, ya está con ustedes del 40 al 1.
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0: 38.
1: ¿Cómo suena de bien Sabrina Carpenter? Se llama Man Child, la escucharíamos en gran parte de Sudamérica. Llegó a Bogotá, llegó a Argentina, llegó a Chile. El show increíble que nos presentó la bella y hermosa Sabrina Carpenter. Casilla número 38, Man Child, ya ajusta. Esta semana, 13 semanas en lista. Atención, porque antes llegaba también el sonido del señor Leonel García con Hipotéticamente. Canción que llegaba a la casilla número 39. Nos ponemos en lista o miedo porque llega Bad Bunny con el baile inolvidable. Si hace parte de su trabajo discográfico llamado Debí Tirar Más Fotos, trabajo que ya ha ganado Grammy Anglo y que fue una noticia importantísima para la música anglo, para la música latina que llegó a los sonidos estadounidenses, porque el álbum más importante, el trabajo más importante lo tiene Bad Bunny con ese track que hace parte de ese increíble sonido. Inolvidable, ya número 37.
0: 37. 37.

0: están haciendo? A través, me lo puede contar a través de los 40 USA de nuestra página web, arroba los 40 USA en nuestro Instagram. Escuchábamos a Danny Ocean, que llega con Capo, la canción que tiene 27 semanas en lista, la casilla número 36. Usted no se puede mover porque ya vengo para que conversemos, para que nos parchemos y revisemos qué es lo que está pasando con los sonidos, con el viaje musical a través de Del 40 al 1 USA. Veo sonidos por ahí de Elena Rose, veo a Justin Quiles, veo nuevamente a Bad Bunny. ¿Qué va a pasar? Quédese muy pendiente. Del 40
1: al 1. 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

Fade junto a el Ty Dolla $ign, el sonido que se llama Dallax, la canción que lleva ya varias semanas en nuestra lista, tiene 13 semanas en lista y que por supuesto la teníamos en la casilla número 34, es la combinación perfecta de estos dos grandes artistas que nos regalarían este track para el álbum de Fercho Volumen 10 Sagrado, un álbum que llegaría a estar nominado como mejor álbum urbano para los Grammy Anglo en este 2026. El señor Fade que ya se está presentando por gran parte de los Estados Unidos con el tour llamado Falso Tour, que son en venues más pequeños, estuvo en Medellín, estuvo en Bogotá, y que ahí está regalándonos ese estilo de el Falso Tour con sus canciones. El setlist abarca sus canciones más clásicas dentro de Fade, dentro de Fercho, pero también tiene este Grand Print donde hay combinaciones de Qué Vuelta Box, canciones más románticas y el estilo flow trancaíto. Todas esas canciones las está presentando el señor Fade, que aquí lo teníamos a través de Del 40 al 1 y que llegaba por

0: su puesto a la casilla número 34. Pero qué tal si nos posicionamos nuevamente a la lista y le damos play a la bella y hermosa Rosalía, que también anda de gira, anda de tour con su Deluxe Tour, y que llega en este caso junto a Yaritza y su esencia a la casilla 33. Se llama La Perla, 14 semanas en lista.
1: 33.

0: El artista que visitó Colombia, el artista que visitó Latinoamérica y que suena muy bien, ¿lo ha escuchado y lo ha visto? Seguramente sí. Si es fan de Stranger Things, usted muy seguramente lo vio, porque no solamente es cantante, ¿y qué cantante? No. También es un gran actor y que ha estado en esta serie icónica y que lo teníamos con uno de los éxitos más importantes en este 2000, cerrando el 2025, inicio de 2026. Llega Joe a la casilla número 31, pero usted no se puede escapar. No, porque ya regreso dando a conversar con usted de lo que pasó con la bella y hermosa, con la reina colombiana. Sí, con Shakira, que estuvo en Río, en Copacabana, dando un show increíble, subiendo ahí los números de récord después de Lady Gaga y Madonna en este show que pues abarca una cantidad de gente absurda y que la bella y hermosa Shakira estuvo por allí. Así que no se despegue porque ya vengo, sí, con más éxitos a través de Del 40 al 1.
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0: Mientras nos conectamos con Del 40 al 1 USA y usted, quien anda ahí de este lado de la radio y del micrófono, lo acompaña a Sebas Podcast. Saludo por ahí también para Simón Díaz, que está conectado desde Los Ángeles, California. Anda por ahí conectado también para el Hugo Toledo desde México, para Luz Marina, que está también parchando desde el bello y hermoso país de México, que se han conectado, que se parchan ahí, que escuchan todos los éxitos de Del 40 al 1. Casilla número 30 daba el inicio de este nuevo segmento. Llega Luis Fonsi junto a Feid, se llama Cambiaré, ese flowcito de salsa que suena muy bien, con 4 semanas en la lista, y me posiciono nuevamente porque voy a la casilla número 28, donde está Ovy on the Drums junto a Quevedo y junto a BL, se llama Joy 2, 20 semanas en lista. Feliz semana, escucha usted Del 40 al 1 en la marca más viral de todo el país, en los 40.
1: 28.

0: bella y hermosa Olivia Dean. Usted no se despegue de Del 40 al 1 USA. Sebas Podcast, que lo acompaña en este segmento increíble de las 40 canciones más importantes.
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0: llegaba el sonido para iniciar de capo junto a Ryan Castro en Donde Canción, que ya justa 19 semanas en lista, casilla 25, y me monto en la casilla número 24, donde llegaba también Fuerza Régida junto a Grupo Frontera, que lo escuchábamos y que se parchaba muy bien con Coqueta, canción con 28 semanas en lista. Póngale todo el volumen porque llega la subida más fuerte de esta semana. La casilla número 23 la hace el señor Lunay con el parcerito Zuna, que llegan con Una Aventura. Esta combinación está dando mucho de qué hablar, que es uno de los sonidos más importantes. Sí, Una Aventura, Ozuna, canción que llega a casilla 23 como la subida más fuerte de esta semana.
1: Número 23.

0: 22 se llama Por Ti, con 41 semanas en lista. Y por supuesto, el sonido de la bella y hermosa Elena Rose y Justin Quiles. Qué privilegio poder ver a Elena Rose en vivo. Si la pueden ver, no se lo pierdan, porque tiene un show increíble. Y esa canción hace parte de ese show. Se llama Cosita Linda. Llega a la casilla 21 y por supuesto, con 22 semanas en lista. No se despegue usted, porque ya venimos con un nuevo bloque de Del 40 al 1 para revisar, para repasar, para darse viaje musical a través de las 40 canciones más importantes que tiene todo el país. Y Sebas Podcast, que los saluda de este lado de la radio. Se despegue, feliz semana.
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0: Hey, ¿qué tal? ¿Qué tal? ¿Qué tal? ¿Cómo andan? Feliz semana. Regresamos nuevamente a Del 40 al 1. ¿Y quién anda por estos lados? Es Sebas Podcast para compartir con ustedes las 40 canciones más importantes de todo el país. Y llegaba Taylor Swift, que nos daba la bienvenida de una vez en la casilla número 20 con el track llamado The Fate of Ophelia, la canción con 13 semanas en lista, quien combina a el sonido increíble de Taylor Swift. Y aquí la teníamos en Del 40 al 1 para darle inicio, para revisar esas últimas canciones con las cuales ustedes han votado a través de Del 40 al 1 USA, a través de los 40 USA en Instagram, y ahí nos podemos conversar. ¿Qué tal? ¿Cómo andan? Me encanta estar con usted de este lado de la radio parchando. Por eso de una vez lo montamos nuevamente a la lista. El Rawayana, Manuel Turizo con, sí, 19. Esta es la casilla 19 con 18 semanas en lista. Un poco de inglés en Miami o miedo. Todo el volumen. La banda más boleta de Venezuela con el señor MTC, Manuel Turizo.
10: 19.

0: Rels-B hace parte de la selecta lista de los artistas españoles que han estado varias veces ya en la ciudad de Medellín y que han conectado con el público. Medellín y Bogotá, por su parte, el año pasado nos visitó y además tiene un trabajo discográfico que es un EP de corta duración un poco, que combina muy buenos éxitos y que su favorita es la que acabamos de escuchar, que se llama Tú Vas Sin Pub, favorita del flaco, que hace parte de ese Afroloba 25 que nos presenta el señor Rels-B, que suena espectacular y que suena bastante bien. Yo soy Sebas Podcast, que lo está acompañando, revisando las 40 canciones más importantes de todo el país, y usted que se conecta conmigo. Anteriormente llegaba Ale Yorgaki con Capaz, un merenguetón, que nos vamos para España, porque esta canción en España fue uno de los éxitos del verano del año pasado y por supuesto en gran parte de los Estados Unidos, que llegaba a la casilla número 18, sí, Ale Yorgaki con Capaz. Casilla número 17, Rels-B, y nos montamos a la 16 porque llega nada más y nada menos que un poco de K-pop para esta semana. Les hablo de Golden, canción que no quiere salir de la lista y la hace nada más y nada menos que Home Tricks. Dale todo el volumen del 40 lunes al aire.
1: 15.

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1: Es Lenin Ramírez, casilla 15. Todo lo fue con 9 semanas en lista. Y usted no se despegue de Del 40 al 1, porque ya vengo con más éxitos y con buenos sonidos para revisar esta semana en el conteo que en verdad importa en todo el país. Del 40 al 1 USA, dice Bas Podcast, que está de este lado de la radio.
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La canción que llega por parte de el argentino Bizarrap de Gonzalo, quien combina muy bien con Daddy Yankee, que le da el inicio a las Bizarrap Music Section, que van a ser 66. Porque esta es la cero, lo volvimos hasta el principio, la cero de 66 que nos va a entregar el señor Bizarrap, el hincha de Vélez Sarsfield, y que conecta muy bien con el máximo líder Daddy Yankee. El año pasado nos entregarían y que volverían a mostrarnos las nuevas Bizarrap Music Section. ¿Qué tal entonces? Si nos montamos, mira, precisamente a la lista, con BL y Shakira, que llegan con Algo Tú. 9 semanas en lista. Sí, es la casilla número 12. 12.

0: Stars nos presenta a Just Might, canción que hace parte de The Romantic y que tiene 13 semanas en lista. Casilla número 10, anteriormente llegaba a la casilla 11. Una de las posiciones máximas fue la número, más allá de las 11, más allá de la posición número 9. Les hablo de Manuel Turizo, que llega por un pendejo no se llora con esa canción. Ojo, por un pendejo no se llora, lo dice Manuel Turizo, que llegaba con 5 semanas en lista. Usted no se puede despegar porque vengo por ahí con Romeo Santos, vengo con El Bogueto, vengo por ahí con Aitana, con Morat. Van a pasar muchas cosas, por eso póngale todo el volumen a su radio del 40 lunes al aire.
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0: ¿Qué tal? ¿Cómo suena esta hermosa mujer, la española Aitana, que también está girando y que llegará también a Colombia, que llegará a gran parte de Sudamérica? Esta es una superestrella, por favor, por supuesto que sí lo es. Se llama el sonido, sí se llama superestrella, la canción que además llega a la casilla número 8 y que tiene 5 semanas en lista. O porque Aitana se pronunció a través de sus redes sociales y nos contó que no ha terminado con Flex, con el creador de contenido español, el youtuber. No, que ya está muy tranquila de su corazón y que está pasando su mejor momento en cuanto a la relación que la teníamos y que además está visitando diferentes partes del mundo con su Grand Tour y es una superestrella, por supuesto. La que también, los que también son unos superestrellas son los chicos de Morat, que llegan en la casilla número 9 y que le dan inicio a esta nueva hora. Se llama Tu Cárcel, canción que tiene 5 semanas en lista y los escuchábamos. Le voy a poner todo el volumen y nos posicionamos nuevamente porque llega el Bogueto, Anuel, Fuerza Régida y John Beef para el remix de Cuando No Era Cantante. Todo el volumen.
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2: Qué bonito se mira ese.

0: que anda por el Cono Sur presentándose. Estuvo en Costa Rica, estuvo en Colombia el pasado fin de semana, que llega con la W Sound junto a el parcerito Obion de Drums, junto a Huesco, el creador de contenido y streamer, quien nos presenta este proyecto increíble. Es la W Sound, la 23, se adelantan, el número 23 para Mike Towers es indiscutible. 5 estrellas se llama la canción, 10 semanas en lista y llegaba a la casilla número 5. Darle el top 5, el inicio del top 5 de esta semana, pero usted no se puede despegar porque ya vengo para que revisemos las últimas 4 canciones, los últimos 4 tracks por los cuales usted ha votado y por los cuales usted ha estado conectado conmigo desde, sí, desde muy temprano para revisar las 40 canciones más importantes de esta semana. Volumen y del 40 al 1 está al aire.
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1: Atención, porque empezamos el top 4 de esta semana en este nuevo bloque, en este nuevo segmento desde el 40 al 1. Sebas Podcast, quien los saluda. Llegábamos con J Balvin y Ryan Castro y DJ Snake. Obvio, Sock anda por ahí en la producción. Se llama Tonto. Casilla número 4, con 10 semanas en lista. Es uno de sus focus track, de los inicios de los tracks que presentarían, o mejor, presentan para su, el trabajo discográfico en colaboración de estos dos grandes artistas. Sí, Omerta es el trabajo discográfico que tiene nombre de código de la mafia italiana y que están presentándolo en cines, y mejor dicho, ahí lo vamos a estar revisando. Y ya esta semana sale este gran trabajo discográfico. Tonto llega a la casilla número 4 y me monto al top 3, porque atención, llega nada más y nada menos que Aria Vega con Ryan Castro. Es el Chevere Remix, la Cosenita Premium. Ya número 3 del 40 al 1.
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1: Son, sí, minutos, son horas que llegan para este momento. Para el momento cúbrembre, donde vamos a revisar la canción más importante. Y necesito que todos pongan corazón morado en el chat, porque llega, si todo el army arriba. Mucha atención, tenemos nueva número uno esta semana, y la hacen los chicos de Corea del Sur, que después de prestar su servicio militar obligatorio, nos presentaron un álbum increíble llamado Swim, como es el nombre de esta canción y como es uno de sus focus track. Ay, ay, ay, atención, atención, armies, porque la número uno de esta semana en Day 41 USA, en los Estados Unidos, gran parte de México, ahí usted conectado conmigo, Sebas Podcast, quien lo saludó y quien parchó durante estas dos horas de buenos éxitos para llevarles a ustedes un viaje y un recorrido musical increíble. Pues sí, póngale volumen. Swim es la nueva número uno de Del 40 al 1 USA. ¡Feliz semana!

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Lainey y Karol G en la Mega 102.3. Somos número uno en éxitos. Soy tu amigo Carlos Estrada. Muy feliz Día de las Madres, de las Mamacitas. Que la estén pasando muy bien, que estén gozando todo su fin de semana. En sintonía de la Mega 102.3. Gillo Sarante. Mira, chica, dile a tu marido, ¿eh?

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Este sí es un verdadero clásico de Wisin y Yandel. Llamé pa' verte, mami. La Mega 102.3 en tu fin de semana.

0: fotos, dice Bad Bunny en la Mega 102.3. Es el merengue con Marshmello y Manuel Turizo. Soy tu amigo Carlos Estrada. ¡Súbele!
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0: Mandela.
1: Oye, pues los boletos para el partido de Estados Unidos contra Paraguay, ahora para la Copa del Mundo 2026, alcanzan ya los $1,100. Y el presidente de los Estados Unidos dijo que ni él pagaría $1,000 por ver ese partido. ¿Tú qué opinas? Facebook.com/Carlos en vivo. Déjame tu comentario y entérate de la nota completa. ¡Come on!

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Las noticias más importantes hasta el momento están en facebook.com/. Soy Carlos en vivo. Ahorita vamos a seguir con el resumen de notas, las más relevantes de toda la semana.

Oye, qué sabrosura la de Frankie Ruiz con Deseándote. Vámonos ahora con más música y también con más noticias. Oye, terrible lo que pasó en una localidad en Colombia en un show de Monster Trucks. Ya había sucedido en México y en Venezuela. Ya regreso, te lo cuento.

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1: Una exhibición de Monster Trucks terminó en tragedia en Colombia luego de que uno de estos vehículos perdiera el control y se lanzara contra el público. El accidente dejó al menos 3 personas sin vida y más de 40 heridos, generando escenas de pánico entre los asistentes. Ahora, las autoridades municipales que están a cargo de la seguridad, ¿qué pasó ahí? La nota completa, facebook.com/soycarlosenvivo. Es el chaval de la bachata.

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¿Cómo están todas las mamacitas en su día? Muchas felicidades de parte de Mega 102.3. 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Quiero ver.

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Spotify, Karim León. Soy Carlos Estrada. Me preguntan que cuál es mi origen, mi nacionalidad. Ya lo debes de haber notado. Soy mexicano, de Chihuahua, Chihuahua. Allá en la Sierra Tarahumara, el estado grande de México. @soycarlos en vivo. Envíame un mensaje directo.

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1: El grupo de pop coreano BTS terminó hoy domingo, bueno, está terminando hoy domingo su serie de conciertos en la capital mexicana. Oye, nada más reunieron 50 mil fanáticos solo para saludarlos en el Zócalo de la Ciudad de México. Las fotos están en facebook.com/soycarlosenvivo. ¡Impresionante!
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Ahí está, es el Omega 102.3, número uno. Para lo más se pega hoy, domingo 10 de mayo, celebrando el Día de las Madres para mi gente en Scranton. Wilson y Hazelton que están compartiendo ahí con la familia, con mamá. Hoy mamá no cocina, ¿ok? Así que le preparan su comidita o si no, la sacan afuera. Si llamaste con tiempo, ¿ok? Hiciste reservación, muy bien. Si no hiciste reservación, sal con tiempo, pero siempre ahí conectadito con la Omega 102.3, número uno. Para lo más pegado, felicidades. Bendiciones a todas las madres latinas. Ahora con la bachata de Anthony Santos por tu estación favorita. Hoy de celebración en el Día de las Madres es la Mega 102.3.

merengazo de Grupo Manía, Ojitos Bellos, gozando a esta hora con la Mega 102.3, número uno para lo más pegado, James Arandía contigo, pasándola bien un domingo familiar, hoy domingo 10 de mayo, celebrando el Día de las Madres. Ah, ya tú sabes, mucha gente preparando un barbecue, jugando domino, jugando billar, lo importante que están compartiendo ahí con la familia, y como quien dice, esas reuniones son chéveres, porque te empiezas a recordar cuando tu mamá te regañaba cuando pequeñito o pequeña. Sigue la Mega 102.3, número uno para lo más apegado. Felicidades, mamá, en tu día.

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música de Karol G aquí en la Mega 102.3, número uno para lo más pegado hoy, domingo 10 de mayo, celebrando el Día de las Madres. Para ti que estás en Scranton, Ulceri Hazelton, compartiendo con toda la familia, pasándola bien por el área de Scranton. Por ahí está la familia Ramos, que vinieron de Ponce, Puerto Rico. Están visitando a su familia acá y conectaditos con la Mega 102.3, número uno para lo más pegado. Felicidades, mamá.

Lo mejor combi música, no hay quien pase con Omega 102.3, el número uno para lo más espectacularito, para Mildred, también para Daniel, que se encuentran allá en Hazleton visitando a la familia hoy domingo, Día de las Madres, pasándola de lo más bien. Me dicen que tienen un cocinado ahí bien chévere, sopaito de camarones, también costillitas, también unas chuletitas en el barbecue. Buen provecho. Sigue en la Mega 102.3. Acá me llega el olorcito.

rica bachata loquita por mí, Román Santos y Pretty Wise en la Mega 102.3, número uno para lo más pegado. Hoy Día de las Madres, felicitando a las madres latinas, mi gente de República Dominicana, de Puerto Rico, de Colombia, de Venezuela, de México, de Honduras, de El Salvador, de donde quiera que sea, mi gente también de Venezuela, disfrutando.

0: de una sola estación que los pone a gozar 24 horas. Hoy celebrando el Día de Mamá. Felicidades y bendiciones. Sigue en La Mega 102.3.
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estación, tu música favorita, 24 horas, la Mega 102.3, número uno para lo más pegado. 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Si tú sales del área de Scranton, Whistler y Hazleton, hay otra opción para seguir escuchando a la Mega, ¿ok? 102.3, número uno para lo más pegado, Grupo Manía.

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Esta es el Omega 102.3, número uno para lo más pegado, su incompleto contigo. James el Bandido, hoy domingo 10 de mayo, celebrando el Día de las Madres. Óyeme, una idea chévere sería que le prepares un cafecito ahí a mamá y se lo llevas a la mesa y hablen de la vida, claro, para que se recuerden cuando te jalaba las orejas y te da un chacletazo. Sigue la Omega 102.3.

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clásico, el merengue, Fernandito Villalona, la maquita aquí en la Mega 102.3, el número uno para lo más pegado. Óyeme, yo pensando cuando las madres de antes se criaban a uno, si yo recuerdo que mi mamá me dio un par de chancletazos, también me daba con una varita. Ahora en estos tiempos hay hijos que, oye, no respetan, respete a su madre, ¿ok? Que solamente hay una en la vida, siempre le piden la bendición cuando se levanta, cuando se acuestan y le dan un abrazo, ¿ok? Yo personalmente siempre hago eso, me levanto, le doy un abrazo a mi mamá, le doy un beso y también cuando me acuesto hago lo mismo, ¿ok? Así que mucho cariño, recuerda, importante, la familia es lo más que te lleva al lado positivo en la vida, la familia es la que te suma, ¿ok? Continúa en la Mega 102.3, número uno para lo más pega hoy, celebrando el Día de las Madres, James Hernández contigo frente, Mark Anthony, ahora con Nati Peruso, rica salsa.

dándole con todo música desde Medellín, Colombia. Aparece Mírame en la Mega 102.3, número uno para lo más pegado, que de lunes a viernes aquí está de 3 a 7 Bárbara Morales, para llevarte entretenimiento, mucha picardía. De hecho, salito para Bárbara Morales hoy en el Día de las Madres, que está compartiendo ahí tranquilita en la casa, descansando. Pero mañana Bárbara está de 3 a 7 aquí en la Mega 102.3, número uno para lo más pegado.

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de Colombia, yo Arreyo, un pasito tuntun, ¿ah? Para el bailador, aquí en la Mega 102.3, número uno para lo más pegado, saludito para Mili también, por ahí está Rosalba, en el área de Scranton, las chicas están ahí disfrutando, ellas dicen que son madre y padre también, se están dando un vinillo ahí, compartiendo con la familia, y conectaditas con la Mega 102.3, número uno para lo más pegado, música de Ozuna y Pele, se titula Enemigos.

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0: gusta de esquina a esquina la mega 102.3 número uno para lo más pegado para la familia Álvarez en el área de Scranton. Ahí están cerveceando y tienen un sancocho. Óyeme, me huele ya acá. Sigue la mega 102.3.
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0: Porque la bachata se baila pegadita, loquita por mí, Román Santos y Pennywise. Me la pidieron por el 570-980-1023. Saludito para Nereida en el área de Hazelton. Ella está ahí cocinando bien chévere porque más tardecito llega su mamá, hermanos, tíos y medio mundo y quiere pasarla bien. Así que ella está cocinando. Buen provecho. ¡Ay, felicidades! Sigue en la Mega 102.3. Bad Bunny.
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Comenzando otra hora más aquí en la Mega 102.3, el número uno para lo más pegado. Contigo, James el Bandido. Recuerda 570-980-1023, como lo hizo Daniel en el área de Hazleton, gozando con la estación favorita de todo el mundo aquí en esta área de Scranton, Wilson y Hazleton, la Mega 102.3. Felicidades, mamá, en tu día.

Rica salsa de Víctor Manuel, orgullo de Isabela, Puerto Rico, en la Mega 102.3, el número uno para lo más pegado. Oye, se siguen comunicando por ahí. Saludito para guarista a Mauricio, que está trabajando, manejando ahora mismo Leaf, y desea saludar a su madre Aurora. Así que el hombre por este medio está trabajando, pero quería saludar a, pues, al ser que la trajo a la vida. Así que saludito para Mauricio, para su madre Aurora, que se encuentra en el área de Scranton, y el hombre trabajando, buscándose los chelitos. Sigue en la Mega 102.3.

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2: Clásico, el merengue, Eddie Herrera, Carolina, aquí en la Mega 102.3, número uno para lo más pega. Hoy celebrando el Día de las Madres. El teléfono está activado, ok. 570-980-1023. 570-980-1023. Saludito para Fernando. También por ahí está Moraima. También está Damaris en el área de Hazleton, celebrando hoy el Día de las Madres y cerveceando con buena música, escuchando a la Mega 102.3. Dale volumen. Quiero vivir.

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Rica bachata de Romeo Santos y Big Royce Dardos en la Mega 102.3, número uno para lo más pegado. Hoy, celebrando el Día de las Madres, se recuerda el 570-980-1023. 570-980-1023. Saludito para Wanda y Abuela, hermanas que están esperando a sus familias para celebrar hoy el Día de las Madres en el área de Scranton. Buen provecho desde ya, ok. Felicidades en el Día de Mamá. Sigue la Mega 102.3.

0: Jamaica Música a cargo de Ryan Castro y Capo La Villa en la Mega 102.3, número uno para lo más pegado. Solito para Daniela, también para Alexandra, también por ahí está Pablo y también por ahí está Mauricio en el área de Wilkes-Barre, celebrando y gozando en el Día de las Madres y conectados como siempre con la Mega 102.3.
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música de Rosalía con la Perla en la Mega 102.3, número uno para lo más pegado. Óyeme, que recibió una distinción este año como mujer en los Billboard, un especial que estiró la gente de Billboard sobre las mujeres, ¿ok? Así que chévere para Rosalía. Seguimos en la Mega 102.3, ahora con Daddy Yankee. Ella me levantó.

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1: Rica salsa de Maluma con Kany García, iniciando otra hora más en la Mega 102.3, número uno para más pegado contigo, James Bandido. A donde quiera que vayas, siempre di que escuchas a la Mega 102.3. Ahora con Nati Natacha.

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Clásico el merengue, cosa de él, Miriam Cruz, aquí en la Mega 102.3, número uno para lo más pegado. Oye, baja la aplicación Audacy, totalmente gratis, búscala en tu App Store y también en tu Google Play, y ahí tienes otra oportunidad, otra opción de escuchar a la Mega 102.3. Dale volumen.

es la Mega 102.3, número uno para más se pega contigo, James el Bandido. Saludito para Nereida también. Por ahí está Doraima en el área de Hazelton celebrando hoy. Ahí las chicas solitas en lo, oye, en lo que llegan los maridos que están buscando cerveza. Ahí están celebrando. Así que felicidades en el Día de las Madres, gozando con la Mega 102.3. Dale, volumen.

Excel Omega 102.3, número uno. Para lo más pegado, óyeme, próximos minutos, tengo una lista bien chévere que significa una madre en una familia, ¿ok? Un dato bien interesante, te lo cuento en minutos, aquí en la Mega 102.3.

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0: es la Mega 102.3, número uno. Para lo más pegado fue música de My Towers. Óyeme, lo que significa una madre en una familia: amor condicional. Segundo, guía y consejera. Tercero, pilar del hogar. Cuarto, ejemplo de fortaleza. Quinto, cuidador incansable. Sexto, maestra de vida. Séptimo, apoyo emocional. Número 8, fuente de inspiración. Número 9, protectora. Y sobre todo, una bendición de Dios. Una lista bien interesante. Así que felicidades, mamá, en tu día. Continúa en la Mega 102.3.
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voy a llevarte para PR, música de Bad Bunny aquí en la Mega 102.3, número uno para lo más pegado. Óyeme, déjame saludar a mi hermana Anet allá en Puerto Rico. Felicidades, mi hermanita querida, que ella es madre también, disfrutando allá con mi sobrino y la nieta en el área de Ponce, Puerto Rico. Ellos bajaron la aplicación Audacy y me están escuchando. Así que tú también puedes bajar tu aplicación Audacy vía Google Play o también en tu App Store, como en el caso de mi hermana, bajó la de Apple Store y está escuchando allá en Ponce. Así que, hermanita querida, que Dios te bendiga. Felicidades hoy en tu día. Continuamos en la Mega 102.3.

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Es la Mega 102.3, número uno para lo más pegado, celebrando hoy domingo 10 de mayo, Día de las Madres. Contigo, James el Bandido. Recuerda, toque de queda por el 570-980-1023, 570-980-1023 para tu salud o tu música favorita hoy en el Día de las Madres, pasándola bien. Un clásico ahora de Sergio Vargas, La Quiero Morir.

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Es la Mega 102.3, número uno para lo más pegado. Óyeme, un saludito en Orlando, Florida, a mi mamá, doña Esther, también a mi hermana Emilian, allá en Orlando. Le di un call ahí vía WhatsApp, vía cámara, la saludé, la felicité y sobre todo le eché la bendición, sobre todo a la madre que me parió, doña Esther Ramírez, allá en Orlando, Florida, y también a mi hermanita Emilian. Felicidades para ellas en el Día de las Madres, ¿ok? Recuerde que la familia es bien importante. Continúa con la Mega 102.3.

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Es la Mega 102.3, número uno para nomás pegar contigo, James Randido, pasándola súper bien. Recuerda, contacto directo 570-980-1023. Marita Heriberto está con su esposa Amelia en el área de Escrando, pegados y celebrando hoy el Día de las Madres, gozando con la Mega 102.3. ¿Qué tal? James, el bandido a frente.

0: Loquita por mí, rica bachata encendida de Romeo Santos y Pennywise. Aquí en la Mega 102.3, número uno para lo más pegado contigo, James el Bandido, pasándola de lo más bien. Hoy domingo 10 de mayo, y recuerda una frase que conseguí chévere: una madre no solo da vida, también da amor, fuerza, esperanza y el corazón completo a su familia, ¿ok? Así que mamá, felicidades. Continúa con la Mega.
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